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3: En la Perú, 8 y 34.

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¿Qué tal amigos de la cordial sintonía? ¿Qué tal amigos de la cordial sintonía? Muy buenos días a cada uno de todos ustedes. Bueno, ya estamos en la radio en esa secuencia, ¿no? En esa secuencia del día de hoy, domingo familiar, por cierto, domingo día del pueblo. Buenos días a cada uno de todos los hogares a nivel del ámbito de nuestra querida región de la Libertad. Bueno, y estamos en la radio en esa hora de la mañana, siempre con esa programación de cada día, con nuestro agradecimiento primeramente, siempre agradecidos a Dios por un nuevo día, una excelente mañana, un excelente despertar, de poder ya nosotros a partir de estos momentos retomar con nuestra programación que va dedicada a cada uno de todos los hogares a nivel del ámbito de nuestra querida región de la Libertad. 5:23, nos quedamos siempre hasta las 7 de la mañana.

Son las 5 de la mañana, son las 5 de la mañana y ya con 27 minutos. Ahora en todo nuestro querido Perú, en esa secuencia de la mañana, en esta programación, se va dedicado a cada uno de todos los hogares a nivel del ámbito de nuestra Sierra de la Libertad. Estamos aquí en la radio siempre con nuestra programación que va dedicado a cada uno de todos los hogares a nivel del ámbito de nuestra Sierra de la Libertad. 520.

0: En las 5 de la mañana, son las 5 de la mañana con 38 minutos. En las 5 de la mañana con 38 minutos, atención a la presente invitación que tengo para esa hora de la mañana aquí en la radio. Atención a la presente invitación que tengo aquí en la radio a través de nuestra programación del día de hoy, domingo. Domingo familiar, domingo día del pueblo, 4 días del mes de octubre. Atención, invitación, aniversario de la institución educativa número 8729 del caserío de Calchuday. Atención, la directiva, asociación de padres de familia, comité de fiesta y estudiantes, atención con el inmenso amor a ese sagrado templo. De Xavier tienen el agrado de poder invitar a todas las autoridades, instituciones y comunidad en general a poder participar de todas las actividades por la celebración del 54 aniversario de la institución educativa número 8729 del caserío de Calchuday, distrito de Carabamba, provincia de Julcán. A llevarse a cabo, atención, los días 5, 6 y 7 del mes de octubre del presente año 2026. Atención al orden del programa.
1: Barcelona, España.
0: Atención al orden del programa, atención para el día de mañana.
1: Siempre.
0: Atención para el día de mañana, lunes 5 del mes de octubre. A las 8 de la mañana, ambientación de nuestra institución educativa a cargo de los docentes y estudiantes. A las 10 de la mañana, ingreso del solemne coronación de reinas de la institución. Atención a las 11 de la mañana. 11 de la mañana, ingreso del sonido audio Las Vegas del distrito de Carabamba. A la 1 de la tarde, ingreso de atención de la banda Show Señor de los Milagros de Carabamba. A la 1 y 10 de la tarde, tradicional paseo de tres vacas, punto de concentración La Cruz. Atención, sí señores, toda la fiesta que se está desarrollando a partir del día de mañana en la institución educativa del caserío de Calchuday, perteneciente a nuestro distrito de Carabamba. A la 1 y 10, atención de la tarde tradicional y paseo de tres vacas de punto de concentración La Cruz. Primera vaca llamada La Valerosa Artemisa, auspiciada por la promoción del quinto grado de educación secundaria. La segunda vaca llamada La Sabrosita, auspiciada por la promoción del sexto grado del nivel primaria. Atención, tercera vaca, denominada Por Amor a Mi Institución Educativa Pierdo la Vida. 2 de la tarde, sacrificio de vacas programado. 2 y 30 de la tarde, atención, tarde deportiva y recreativa, con los equipos invitados y no invitados disputándose los siguientes premios.

0: atención para el día martes. Atención para el día martes 6 del mes de octubre del presente año. Muchísima atención a las 6 de la mañana, tradicional y quema de 54 camaretazos por el aniversario de la institución educativa 8729. 8 de la mañana, recepción de las delegaciones invitadas. Atención, participa Cambuluara, Santa Rosa, San José de Salo Bajo, Carabamba, San Gache, San Carlos, Simón Bolívar de la provincia de Virú. Dichas instituciones de nivel primaria. A las 8 y 10 de la mañana, caldo de patas de res para todos los invitados y todos los presentes. A las 8 y 30 de la mañana, ceremonia de izamiento del pabellón nacional a cargo de la plana, docentes, estudiantes en general. A las 9 y 30 de la mañana, inicio de los encuentros deportivos de mini fútbol y boli entre las instituciones educativas invitadas. A las 12 y 30, gran almuerzo de confraternidad para todo el público presente. 2 de la tarde, ingreso de la banda, su señor de los milagros de nuestro distrito de Carabamba. 2 y 20, atención, reencuentros recreativos, fase finales. 5 de la tarde, premiación a los equipos ganadores de mini fútbol y boli. A las 6 y 30, concentración general para el desfile de faroles. A las 6 y 50, inicio del tradicional paseo de faroles por las principales calles de la referida de la institución educativa. A las 8, atención, a las 8 de la noche, cena para todos los presentes.
1: Y en Barcelona.
0: Seguidamente, baile popular amenizado por la banda Yo Señor de los Milagros.
1: Siempre.
0: Y el sonido Audio Las Vegas hasta altas horas de la madrugada. Atención para el día miércoles 7 de octubre. El día miércoles 7 de octubre a las 6 de la mañana, tradicional quema de 54 camaretazos de vida institucional, dando el inicio del día central. A las 8 de la mañana, recepción de las delegaciones invitadas del nivel secundaria. Participa Carrapalay, Chico, San Carlos, San José de Salo Bajo, Santa Apolonia de la provincia de Julcán, San Isidro, Simón Bolívar, Valle de Dios, Virú y Miguel Grau Seminario del caserío de Calchuday. Atención, sí señora, la fiesta, atención, la fiesta que se está anunciando en la institución educativa, atención, en el caserío de Calchuday. A las 8 y 20, caldo para todos los presentes. A las 9 de la mañana, apertura de diversas actividades deportivas de niveles secundaria. A las 9 y 50, desarrollo de encuentros deportivos de mini fútbol y boli con las delegaciones visitantes. Atención, a las 12 y 30, almuerzo de confraternidad para todo el público presente. 2 de la tarde, ingreso de la prestigiosa banda Armonía Musical de la provincia de Otuzco. A las 2 y 30 de la tarde, final de encuentros deportivos. A las 5 y 30 de la tarde, entrega de premios a los equipos ganadores. A las 7 de la noche, cena de confraternidades, cierre de aniversario. 8 y 30, atención, baile popular, mano a mano, la banda y sonido. Audio Las Vegas hasta altas horas de la madrugada. Atención, las donaciones de una vaca denominada Por Amor a mi institución educativa. Atención, pierdo la vida. Donado gentilmente por los siguientes ciudadanos, muchísima atención. El señor Humberto Rivera Rojas está colaborando con 200 soles. El señor Gilbert Zabaleta Rivera, 300 nuevos soles. Jonathan Arroyo, 100 nuevos soles. Lidia Aredo, 100 nuevos soles. José Isidro Córdoba Mendoza, 150 soles. Cristian Gutiérrez Arroyo, 50 nuevos soles. Danner Vázquez Aguilar, 50 nuevos soles. María Cabrera Rojas, 50 nuevos soles. Smilder Flores Arroyo, 50 nuevos soles. Freddy Venturo Arroyo, 100 nuevos soles. El señor Felipe Rivera Rojas y Rosbert Rivera está colaborando. A ver, atención, Felipe Rivera Rojas, Rosbert Rivera Ferrell y Wilson Ferrell Rivera, 400 nuevos soles. Atención, además Henry Evangelista Arroyo, 100 nuevos soles. Luis Trujillo Guevara, 150 soles. Atención, acá hay un anónimo. Anónimo, aquí necesito anónimo. Atención, debe ser anónimo. 150 nuevos soles. Atención, sí, mis amigos, atención, ¿qué tal fiesta? Atención, ¿qué tal fiesta? Miren, en la institución educativa del caserío de Cachuday, perteneciente a nuestro distrito de Carabamba. Atención, también tenemos las donaciones para las fiestas aniversarias. Atención, estas son otras donaciones. Anónimo Rivera, 100 nuevos soles. Anónimo Ferreles, 100 soles. Anónimo... Acá hay otro anónimo. Bueno, atención, es un poquito complicado decir anónimos. Atención, acá podemos poner a Carlitos Rivera, mejor 150 soles en lugar de anónimo. Janet Aguilar, 100 soles. Anónimo, 120 soles. Arely Nicanor Sánchez Cabrera, 50 nuevos soles. Carmen Delgado, 30 nuevos soles. Familia Cabrera Evangelista, 350 soles. Segundo Vega Cabrera, 300 nuevos soles. Niña Dayana Chimbor Pérez, 100 nuevos soles. El señor Carlos Horna, 50 nuevos soles. Lisbeta Rivera Evangelista, 150 nuevos soles. El señor Lander Sebastián El Cachín, un saco de arroz. Omar Flores, un saco de arroz. Orlando Ayala, un saco de arroz. Santo Julia Ferré Luján, un saco de arroz. Danger Cabrera Guevara, una bolsa de fideo. Santiago Lucas, un paquete de sal. Segundo Vargas Ábalos, un galón de aceite. Licea Desarrollo Cabrera, un galón de aceite. Yuli Vega, un galón de aceite. El señor Ricardo Rivera, un galón de aceite. Atención, se cuenta con la colaboración de 200 nuevos soles por cada padre de familia. Y 100 nuevos soles, atención, por cada docente de la institución educativa. Atención, el comité de fiesta de aniversarios de la siguiente manera integra presidente señor Carlos Humberto Rivera, secretaria Araceli Guevara Eustaquio, tesorero Luis Reyes o Luis Evangelista Arroyo, vocal Anita Lucas Loyola, siguiente vocal Ilma Evangelista Hilario. Atención al presente agradecimiento, atención el comité de fiesta, el director docente, consejo directivo de la Asociación de Padres de Familia, estudiantes en general de la institución educativa número 8729 del caserío de Calchuday, están agradeciendo infinitamente a todas las personas que nos han colaborado para que se de una manera se haga realidad esa fiesta de aniversario de la institución educativa del caserío de Calchuday, perteneciente a nuestro distrito de Carabamba. Quedan cordialmente todos ustedes invitados. Oiga, y lo que no puede faltar, atención, lo que no puede faltar, atención, en dicha fiesta de aniversario, presente la exhumante Pils en Trujillo, atención, lo que no puede faltar, en la fiesta de aniversario, bueno, señor Carlitos, el señor Carlos Rivera preparándose ya para estar presentable, para compartir de unas cuantas rubias, para compartir de una cuanta cervecitas por la fiesta de aniversario de la institución educativa. Oiga, toda la población está comentando, nos vamos en mancha. La población que está comentando, oiga, en esa hora de la mañana a través de nuestras diversas plataformas, nos vamos en mancha, nos comentan en esa hora de la mañana, nos vamos en mancha. Para la fiesta de aniversario de la institución educativa del caserío de Calchuday, por estar de fiesta, ¿no? Está cumpliendo 54 años de vida institucional. Atención una vez más, para que los padres de familia, principalmente el comité de fiesta, alumnado en general, se sientan contentos y felices al pronunciarse en esta hora de la mañana, siempre a tempranas horas de la mañana, la presente invitación de fiesta de aniversario de la institución educativa. ¡Eso! Ahí nos vamos entonces con toda la familia. Eso es lo que comenta la población. Con toda la familia, oiga, nos vamos a comer carne de vaca en la fiesta de aniversario de la institución educativa Calchuday Carabamba. Atención, una vez más doy a conocer la presente invitación de fiesta de aniversario. Atención, invitación de aniversario de la institución educativa número 8729 del caserío de Calchuday. Atención, la directiva, asociación de padres de familia, comité de fiesta, estudiantes En general, atención y el inmenso amor. A este sagrado templo de saber tienen el agrado de poder estar invitando a todas las autoridades, instituciones educativas y comunidad en general a poder participar de todas las actividades por la celebración del 54 aniversario de la institución educativa número 8729 del caserío de Calchuday, distrito de Carabamba, provincia de Julcán, departamento de La Libertad. A llevarse a cabo los días 5, 6 y 7 del mes de octubre del presente año. Esto se está iniciando el día de mañana. Esto se está iniciando.

0: Los Milagros Carabamba. 1:10 de la tarde, tradicional y paseo de tres vacas. Punto de concentración La Cruz. Primera vaca, llamada La Valerosa. Artemisa, auspiciada por la promoción del quinto grado de educación secundaria. Segunda vaca, llamada La Sabrosita, auspiciada por la promoción de sexto grado del nivel primaria. Tercera vaca, denominada Por Amor a mi institución educativa, Pierdo la Vida, donada gentilmente. Atención, por la población. 2 de la tarde, sacrificio de vaca programado. 2:30 de la tarde, deportiva. Tarde deportiva, recreativa, con los equipos invitados y no invitados, disfrutando de juegos y premios. Continuamos. Atención para el día martes 6 de octubre. Vamos a ver qué sucede el día martes. Vamos a ver, atención, señor, señora, chica, muchacho, ¿qué sucede el día martes 6 de octubre? El día 6 de octubre, en Calchuday, Carabamba. 6 de la mañana, tradicional, quema de 54 cabaretazos por el aniversario de la institución educativa 8729. A las 8 de la mañana, recepción de las delegaciones invitadas, participa todas las instituciones educativas invitadas. Participa Cambuluara, Santa Rosa, San José de Salo Bajo, Carabamba, Sangache, San Carlos, Simón Bolívar, en la provincia de Virú. Dichas instituciones educativas del nivel primaria. A las 8:10 de la mañana, caldo de patas de res para todos los invitados y todos los presentes. 8:30 de la mañana, ceremonia de izamiento del pabellón nacional a cargo de la plana docente, estudiantes en general. A las 9:30 de la mañana, inicio de encuentros deportivos de mini fútbol y boli entre las instituciones educativas invitadas. 12:30, atención, almuerzo de confraternidad para el público presente. 2 de la tarde, ingreso, atención, de la banda Yo Señor de los Milagros de nuestro distrito de Carabamba. 12:20, reencuentro deportivo, fase finales. 5 de la tarde, premiación hacia los equipos ganadores de mini fútbol y boli. 6:30, concentración general para el desfile de faroles. A las 6:50, inicio del tradicional paseo de faroles por las principales calles de la referida de la institución educativa. 8 de la noche, cena para todos los presentes. A las 9, atención, baile popular amenizado por la banda Yo Señor de los Milagros y sonido audio Las Vegas hasta altas horas de la madrugada. Atención para el día miércoles 7 de octubre.
1: Lina o Tuscana, los primeros y los...
0: Atención para el día miércoles 7 de octubre, a las 6 de la mañana, tradicional quema de 54 camaretazos de vida institucional, dando inicio del día central. A las 8 de la mañana, recepción de las delegaciones invitadas del nivel secundaria. Participa Carrapalay Chico, San Carlos, San José de Salo Bajo, Santa Apolonia de la provincia de Julcán. Además, la institución educativa del caserío de San Isidro, Simón Bolívar, Valle de Dios de la provincia de Virú y Miguel Grau, seminario del caserío de Calchuday. 8:20, atención, caldo para todos presentes. Lleven su viandita, ¡Tarido! Lleven su repostero. Atención, caldo para toda la población visitante. A las 9 de la mañana, apertura de diversas actividades deportivas de niveles secundaria. A las 9:50, desarrollo de encuentros deportivos de mini fútbol y boli con las delegaciones visitantes. Atención, sí, señor, a las 12:30, atención, almuerzo de confraternidad para todo el público presente. 2 de la tarde, ingreso de la prestigiosa banda Armonía Musical de la provincia de Otuzco. 12:30, final de encuentros deportivos. 5:30 de la tarde, entrega de premios a los equipos ganadores. A las 7 de la noche, cena de confraternidad y cierre de aniversario. 8:30, atención, baile popular mano a mano, se mata el serrano, a cargo de la banda de músicos y sonido audio Las Vegas hasta altas horas de la madrugada. Atención, las donaciones, atención, de la vaca denominada Por Amor a mi institución educativa, Pierdo la Vida, donada gentilmente por los siguientes ciudadanos.

0: Atención, Humberto Rivera Roja, 200 nuevos soles. Gilbert Zabaleta Rivera, 300 soles. Jonathan Arroyo, 100 soles. Lidia Aredo, 100 soles. El señor José Córdoba Mendoza, 150 soles. Cristian Gutiérrez Arroyos, 50 nuevos soles. Tanner Vázquez Aguilar, 50 nuevos soles. María Cabrera Rojas, 50 nuevos soles. Esmilda Flores Arroyo, 50 nuevos soles. Freddy Venturo Arroyo, 100 soles. Felipe Rivera Rojas, Rosberg Rivera, Ferrer y Wilson Ferrer Rivera, acá están colaborando con 400 soles. 400 soles, señores, en efectivo. Oiga, la familia Rivera Ferrer, ¿no? 400 soles en efectivo y todo es al chinchín. Con plata en mano. Alguien decía, con la plata baila el mono. Atención, seguidamente tenemos a Henry Evangelista Arroyo, 100 nuevos soles. Luis Trujillo Guevara, 150 soles. Hay un anónimo, 150 nuevos soles.
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0: Seguidamente a las colaboraciones, las siguientes donaciones. Anónimo Rivera, 100 soles. Anónimo Farrell, 100 soles. Hay otro anónimo, 150 soles. Janet Aguilar, 100 soles. El siguiente anónimo, 120 soles. El señor Arelis Nicanor Sánchez Cabrera, jefe de registros civiles de la municipalidad de nuestro distrito de Carabamba, está colaborando con 50 nuevos soles. Seguidamente tenemos a Carmen Delgado, 30 nuevos soles. La familia Cabrera Evangelista, 350 nuevos solazos. Acá tenemos al señor Segundo Vega Cabrera. Ha colaborado con 300 nuevos soles. Niña Dayana Chimbor Pérez, 100 nuevos soles. El señor Carlos Horna, 50 nuevos soles. Lisbeta Rivera Evangelista, 150 soles. El señor Lander Sebastián, el gran cachino, está colaborando con un saco de arroz. Omar Flores. El señor Omar Flores, el alcalde del centro poblado de San José de Salo Bajo, está colaborando con un saco de arroz.
1: Aquí está
0: el señor Orlando Ayala,
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0: alcalde,
1: no hay otra,
0: del centro poblado de Chepén.
1: Eso.
0: Atención, el alcalde del Vallecito de Chepén, el señor Orlando Ayala, un saco de arroz. Santos Julia Ferrer Luján, un saco de arroz. El señor Danger Cabrera Guevara, una bolsa de fideo. El señor Santiago Lucas, un paquete de sal. Segundo Vargas, atención, el Cholito Carabamino del restaurante Cevichería El Príncipe, un galón de aceite. Milcia Desarrollo Cabrera, un galón de aceite. Yuli Vega, un galón de aceite. Ricardo Rivera, un galón de aceite. Bueno, se cuenta con la colaboración de 200 soles por cada padre de familia y 100 nuevos soles por cada docente. Atención al comité de fiesta de aniversario. Presidente, señor Carlos Humberto Rivera. Secretaria, Araceli Guevara Eusequio. Tesorero, Luis Evangelista Arroyo. Vocal, Anita Lucas Loyola. Siguiente vocal, Irma Evangelista Hilario. Atención al presente agradecimiento. Vamos a ver por acá. El comité de fiesta, el director, docente, consejo directivo de Asociación de Padres de Familia, estudiantes en general de la institución educativa número 8729 del caserío de Calchuday, agradecen infinitamente a todas las personas.
1: ¡Sí, señor!
0: Bueno, que acá están agradeciendo a todos los que no han colaborado. Acá dice a todos los que no han colaborado. Pero al momento de saborear, ahí se van a estar colaborando, ¿eh? Ahí sí vamos a estar colaborando mejor. Se escucha mejor.

Bueno, está agradeciendo a todas las personas que no han colaborado de forma desinteresadamente por su gran apoyo económico y moral para que sea posible la realización de todas las diversas actividades programadas. Acá falta la Pilsen Trujillo, ¿eh? Acá falta la Pilsen Trujillo. Oiga, toda la población, bueno, amigos de los diversos caseríos, las instituciones, por cierto, invitadas, que en este año 2026 van a estar presentes en su fiesta de aniversario de la institución educativa Calchuday por estar cumpliendo 54 años al servicio de la educación. Oh, Calchuday, en esta oportunidad lo celebra 2026 como debe ser, ¿eh? Una fiesta absolutamente para el recuerdo. Son las 6 de la mañana con 3 minutos. Son las 6 de la mañana con 3 minutos. Vamos a continuar nosotros en esta hora de la mañana aquí en la radio, siempre activándoles. Activándoles la mejor música que va dedicado a cada uno de todos los hogares del ámbito de nuestra querida región de la Libertad y del país.

La mañana, son las 6 de la mañana, ya con 9. Y bueno, al compás, oiga, al compás de esta visita musical. Usted no se imagina que luego de culminar la fiesta de Calchuday, no, luego de culminar la fiesta, oiga, de Calchuday, que se inicia mañana, ¿no? Mañana, el lunes, martes y miércoles, ¿no? Lunes 5, martes 6, miércoles 7. Y bueno, ahí, atención, se hace un breve paréntesis. Jueves 7. No, a ver, jueves 8. Jueves 8 se hace un paréntesis porque el día 9, atención, de octubre, el día 9 de octubre, bueno, ya el centro poblado de Mullamandá, y bueno, ya se está preparando también para su fiesta de inauguración de Plaza de Armas y Palacio Municipal. Así se anuncia, ¿no? Ya, muchas gracias también al señor Carlos Enrique Sánchez de Vega. Bueno, me imagino tenemos una imaginación, bueno, que está alistándose como debe ser, ¿no? Él, sus regidores, para poder, ¿no?, estar de fiesta, de poder estar visitando las diversas autoridades que han sido invitadas. De invitados, población en general, ¿no? Así de invitados, oiga, para la fiesta del día 9 de octubre, esto es en el centro poblado de Mullamandaí, en la inauguración de Plaza de Armas y del nuevo Palacio Municipal. Bueno, ya están en los últimos retoques. No, en esos días nos había comentado, están a full chamba, full trabajo, para que vaya quedando ya todo listo para la fiesta de inauguración. Ahí en el centro poblado de Mullamandaí, las diversas actividades programadas que se estará celebrando o que se estará realizando, desarrollando en esta fiesta de inauguración. Atentamente al presente anuncio. A nombre de el alcalde del centro poblado de Mullamandaí, el señor Carlos Enrique Sánchez Vega. Gracias a la sintonía de la radio.

6 de la mañana, son las 6 de la mañana la hora en todo nuestro querido Perú. Son las 6 de la mañana con 16 minutos. Hoy es domingo. Domingo familiar, domingo, día del pueblo. ¿Qué tal programación? En esta hora de la mañana siempre estamos hasta las 7 de la mañana. Recuérdala bien a toda la persona que, bueno, aún todavía no han recogido su documento de identidad. Bueno, pueden hacerlo el día de mañana, tempranas horas de la mañana. En oficinas del señor Arelis Nicanor Sánchez Cabrera, jefe de registros civiles de la municipalidad de nuestro distrito de Carabam. Así que están avisados. A toda la persona, bueno, que aún todavía son pocos, son poquísimos. Son poquísimos la persona que no han recogido este pasado viernes. Pueden hacerlo mañana. 6 con 17. Aquí está el estilo del folclore.

las 6 de la mañana, son las 6 de la mañana con 19. Son las 6 de la mañana con 19. A propósito, ¿qué será la vida? ¿Qué será la vida de nuestro gran amigo Willy Ronnie? Saludos para Willy Ronnie, allá en la tierra hermosa de Pampavilla. Bueno, después de tiempos, tenido que visitar a Pampavilla, nuestro gran amigo

Hoy domingo, atención, hoy domingo 4 de octubre, Dios mío, cómo va pasando los días. Próximamente se pronuncia, ya es como mitad de mes. Los días pasan tan rápido, ¿eh? Se viene noviembre. Se viene noviembre. Se viene noviembre. Oiga, se viene el mes de diciembre, el mes de Navidad. Bueno, por acá nos han reportado a nuestra línea de fono WhatsApp al señor Carlos. A ver, por acá estamos viendo. Al señor Carlos Humberto Rivera le gusta esta canción. 21.

Son las 6 de la mañana. Son las 6 de la mañana ya, 26 minutos la hora en todo nuestro querido Perú. 6:26 de la mañana. A esta hora de la mañana estamos pasándola súper bien. Muchas gracias de verdad. El aprecio en distintas localidades del ámbito de nuestra querida región de la Libertad. Recuérdala bien. Estamos en nuestras diversas plataformas. Estamos por frecuencia en los 1480 de la amplitud modulada y también a través de nuestra www para el Perú y el mundo, a través de nuestro presente aplicativo que tiene la radio y también a través de nuestra plataforma de TikTok. Gracias por el aprecio, ¿ya? Gracias por el aprecio. 6:26 de la mañana, vamos a ubicarles un tema extraordinario en esta magnífica, preciosa mañana. Gracias a la sintonía de la radio C27. Ya son las 6 de la mañana, con 27 minutos a la hora en todo nuestro querido Perú. Avanzamos desde nuestras cabinas centrales de la radio en esta mañana. Sé que ya está saboreando su caldito de gallina. Para así de una manera trasladarse a diversas localidades, trasladarse a Julcán, trasladarse a Calamarca, trasladarse a Huaso, trasladarse a esa localidad de Carabamba. Ya no se puede contigo, ¿no? Ya no se puede contigo. A cumplir su función. A cumplir su función como ciudadano. Como ciudadana.

Solo para la gente del departamento de Anca, Chimbote. Muchas gracias, siempre se identifica con nosotros. La gente del departamento de Anca, Chimbote. Bueno, siempre están pendientes de nuestras diversas plataformas.

0: Bueno, son las 6 de la mañana con 31, 6 con 31, labor en todo nuestro querido Perú. ¿Qué tal versión musical de verdad que hemos programado en esta hora de la mañana? Hoy domingo, domingo familiar, un domingo extraordinario, un domingo de repente maravilloso. No sé, de repente que después de tiempo. Así como lo ha hecho nuestro público en nuestras diversas plataformas. Hay público que hoy en día, oiga, están radicando en distintas localidades a nivel del ámbito del territorio peruano, población del ámbito de Carabamba. Así que bueno, nos alegra bastante porque a través de nuestra plataforma, de nuestro TikTok, que irradiamos siempre nuestro espacio de 10 a 12 mediodía, nos han tenido que ubicar, miren. Ustedes saben que TikTok es TikTok. No se compara con Facebook. ¿Ah? TikTok es a nivel internacional que nos pueden escuchar. ¿Ah? Y a través de esa plataforma han tenido que ubicarnos diversas amistades, diversos personajes en distintas localidades del ámbito de nuestro querido Perú y fuera del país. Día a día están reportando a la radio. Mis amigos, Jesús, por favor, un saludo. Oye, gracias de verdad, ¿no? A través, como decía, de la plataforma TikTok.
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0: TikTok es TikTok, amigos. A nivel internacional, la gente que nos escucha cada día.
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0: No tiene nada que ver con regional. Somos internacionales en nuestras diversas plataformas que cada día siempre estamos pendientes de cada uno de todos ustedes.

0: son las 6 de la mañana con 38 minutos 38 de la mañana a la hora en todo nuestro querido Perú. ¡Buenos días! Sé que esta mañana está viajando a través de la unidad móvil, amigo transporte, la tienda comerciales,
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0: en la labor agrícola. Ahí estamos, ¿ah? Ahí estamos en un cantito de su corazón. En un cantito bien chiquito.
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0: pero estamos en su pensamiento, ¿no? La gente que siempre piensa a través de la frecuencia de los 1400.

Salpo, que nos están escuchando la radio. Muy amable Salpo. Que ya es para Gadagi. Gracias, ¿no? Gracias, gracias. Gracias de verdad para Gadagi.

estimado Rivera. Y bueno, todo el mundo se va preparando para la fiesta de aniversario. Atención, a partir del día de mañana, el día de mañana, lunes, martes y miércoles, tres días.

Bueno, día a día, siempre están pendientes de la radio. Quiero saludarles allá a la tierra hermosa de Mayazgo, perteneciente al Valle de Virú. Por siempre ser fanáticos y fanáticas también de la radio.

0: Saludo para la gente allá en Calamarca. Calamarca, muchas gracias de verdad. Gracias de verdad por la sintonía. Distrito de Guaso. En Otuzco. Bueno, la gente que día a día de verdad se está reportando a la radio. Gracias de verdad de esta localidad de Jaén. También la gente que nos escucha a través de nuestro presente aplicativo. A través de nuestra triple W. Para el Perú y el mundo.
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0: Hay público que de verdad atención desea conectarse con nosotros a nuestra línea. No hay ningún problema. Aquí está nuestro fono, ¿ya? Línea de comunicación, el fono WhatsApp. Hágalo a través del 92 59 87 85. Esa es nuestra línea, esa es nuestra línea. Comunicaciones, línea WhatsApp. Al público que se está identificando a través de la plataforma TikTok, a la gente que nos escribe a través del TikTok. Amigo Jesús, saluda, te estamos escuchando. Gracias, ¿eh?
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0: Por eso que casi ya poco.
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0: De verdad, a veces dictamos ya nuestro número porque mayormente siempre el público relaciona, identifica a través de la plataforma TikTok de diversas partes del ámbito del territorio peruano.
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En este tema, este es uno de los tremendos golazos musicales de la última producción de Aguamarina 2026. Este tema, bueno, día a día que lo irradiamos cuando por primera vez saltamos en cabina de la radio. Dios mío, todo el mundo quería escuchar solo esta canción. Bueno, no sé, de verdad. Yo de verdad no puedo analizar cuál es el tema, cuál es la cosa, qué es lo que está pasando con usted, ¿no? Dicen que los tragos, cuando usted toma su cervecita, cuando usted está dialogando de muchas cosas, le trae recuerdos, derrama sus lágrimas. Dios mío, ¿qué es lo que está pasando, soldado?

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A ver. Por aquí, aquí nos escriben esta mañana. Saludos, dice, en Chimbote, departamento de Ancas. Saludos para Analí Reyes, gracias a la sintonía. Siempre se reporta la radio, Siempre se reporta la radio, Analí Reyes. La gente allá en el departamento de Ancas, en Chimbote.

las 6:52 minutos nos vamos. Estamos ya en la parte final. Hoy estamos en la parte final. Muchas gracias, ¿verdad? Siempre, ¿no? Estamos siempre a diario en la radio. Recuérdala bien, nosotros a diario, siempre de muy tempranas horas de la mañana. Estamos a diario en la radio.

sea al público que nos escucha en los diversos horarios, de 5 a 7 de la mañana y de 10 a 12 del mediodía, ¿no? Ya de 10 a 12 del mediodía, ya es un horario popular, conocido en diversas localidades. Gracias, de verdad. Bueno, vamos con esta cancioncita, vamos con un tema extraordinario en esta bella mañana.

0: 6:59. Ahora sí, la mañana, 59 minutos, punto final, gracias. ¿Cómo ha pasado?
1: A poquito, vamos a Bolivia.
0: Hemos pasado esos momentos tan felices. Usted en su casita, en su hogar, de repente viajando, compartiendo en nuestra programación. Recuérdale bien, estamos en nuestra diversa plataforma. Estamos en nuestras diversas plataformas. Estamos en frecuencia, en amplitud modulada, lo que interesa a nivel del ámbito de la región de la Libertad. Y lo que viene a ser en las grandes ciudades del norte del Perú. A través de nuestra triple W para el Perú y el mundo. O sea, a través del sistema de internet. A través del presente aplicativo que usted descarga la radio. Quisiera decirte adiós. Y en distintas localidades a nivel del ámbito ya fuera del país, que usted nos ubica a través de nuestra plataforma, de nuestra transmisión en vivo, que lo hacemos a través del TikTok. Gracias. Excelente día. Usted que está viajando a Julcán, Calamarca, Huaso, Tirú, Calpo, Otuzco, distintas localidades, hoy domingo. Te deseo un excelente día, pasen momentos extraordinarios. Y bueno, nosotros, nuestro compromiso es estar mañana. Horario de costumbre de la radio. Gracias, buen día.

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1: La hora exacta, 7:10.

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0: Ok, tengo que...
1: Bueno, dice por acá, por supuesto, los saludos.
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0: en todo el Perú. 8:37.
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0: Atentos a la hora.
1: 2:46.
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